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trabajando en su parte de lugar de ganadero, porque no hay problema, ya está bien, se va a ir a punto, se va a partir, se va a estar, va a dejar de allí, de lo que el piso va a tener la parte de salud, y ya va a estar sentado, sin que va a estar como parte de la gestión.

0: papelera, y mamá regresa a hacer aquí, acá se va a preparar y se va a ir dando el suceso. 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
1: ¡Solo! ¡Ah, no!